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0: Radio Galicia te da la hora.
1: 7:30.
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1: Bienvenidos, amigos, a una cita con su destino. En su programa Encuentro con lo Desconocido. Hoy es un nuevo día y cada día tenemos que agradecer a Dios de tener la dicha de poder disfrutar la vida. Pero a lo mejor usted dirá, no puedo disfrutar la vida. De cada 10 personas, 7, 8 dicen, mi vida es una desgracia. Pero ¿qué hace usted al respecto para que la suerte venga? Muchos dicen nada porque no tengo fe. No tengo fe porque no creo en nada. Y ahí están, conformándose, ya se han resignado. Hace poco, conversando con una amiga que llegó al consultorio y me dijo, Randú de la India, yo llevo años, como usted verá en sus cartas, martirizada por mi esposo. Y no me puedo separar de él porque él es el que nos da la comida, él es el que nos mantiene. Entonces, ella se estaba conformando, ¿sí? Conformando de esa manera, con el temor, con el miedo de no poder enfrentar la vida, ya se había conformado. Y así pasaban los días, las semanas, los meses y los años. Así estaban pasando. Y yo le dije, ¿qué clase de vida llevas? Si no eres feliz, no por mis hijos. No, tus hijos también ven que sufres al lado del padre que maltrata a su madre, que te humilla, que te bota de su casa, que te dice que no sirves, no vales para nada, que te humilla, te insulta. Ella se puso a llorar y me dijo, Maestro Randú, necesito de su ayuda. Y yo le dije, quiero que tengas fe en ti misma, sobre todo. Quiero que te conviertas en una mujer triunfadora. Y para ello necesito esa declaración de fe, que lo digas desde el fondo de tu corazón, esa declaración de éxito, porque hoy ya no vas a ser una persona que soporte, que se resigne a tener esos maltratos, esas humillaciones, esas bajezas. Ella me dijo, ayúdeme, Maestro Randú. Recibió la limpia a través de su fotografía. Le envié sus baños, sus secretos, con hierbas rezadas, conjuradas para ella. Le envié un secreto, trabajada especialmente para ella. Ahora me dice, Maestro Randú, usted no se imagina, es como si hubiese vuelto a nacer. Ella habló con su esposo y le dijo, pues vamos a separarnos. Si tú quieres la casa, todo te quedas. Yo quiero el divorcio, quiero separarme, quiero mi tranquilidad mental. Él le dijo, por mi parte, en este momento te vas. Ella se fue a la casa de una prima, se fue con la menor de sus hijas, porque ya sus hijos son mayores, comenzó a trabajar. Mire, comenzó a trabajar, está ganando ella su dinero, lo que ella pensó que nunca lo iba a hacer. Ahora está ganando su propio dinero, está trabajando en un negocio pequeño, pero es de ella. Ahora ella está bien arregladita, emocionalmente se siente bien. Ahora ella también tiene dinero para darle a sus hijos mayores. Se levanta muy temprano y dice, hoy es mi mejor día. Hoy lograré todo lo que me proponga en la vida. Hoy ella hace su declaración de fe, de confianza. 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O usted, que cuánto tiempo pasas en sufrimiento en el campo del amor, porque te la pasas rogando a tu pareja para que no se vaya, para que no te abandone, ¿sí? Y hay tantos que están sufriendo, que han perdido toda su dignidad, que han perdido todo su valor. ¿Cuántos de ustedes han vivido con ese temor, con ese miedo de invertir en un negocio, porque nunca han hecho un negocio? ¿Cuántos de ustedes viven a diario con ese conformismo? Dicen, esta diabetes me va a acabar la vida, me va a matar. Moriré ya con esta enfermedad. Estoy tan delgado, me duelen mis huesos, ya no veo bien. Así es esa enfermedad. Pero no hacen nada por curarse, por recuperarse, porque ya escucharon de uno, de otro, que ese mal no tiene cura. ¿Sí? Y se resignan. Pues hoy quiero decirte, amigo, amiga, que sí podemos combatir y podemos curar. Si utilizamos nuestra fe, podemos elaborar el mejor remedio. Con una mente positiva, es posible. En tu subconsciente vas a decir, este es el mejor remedio, el remedio que me va a curar, con lo que me voy a recuperar. Vas a repetir en tu mente, voy a ser feliz, voy a conquistar la vida, voy a ser exitoso. Un buen negocio voy a hacer el día de hoy, porque usted tiene derecho a ser un triunfador. Marche firme, decidido al triunfo, al éxito, a lograr todo lo que te has propuesto. ¿Quieres alcanzar esa meta? ¿Que es un sueño que parece imposible de alcanzar? 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Por más complicado que parezca, por más difícil que parezca, ¿por qué sigues esperando? Mira cómo te acabas, te envejeces y nada tienes. 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
1: ¿Por qué sigues? ¿Sigues sufriendo tanto? Ese amor, ¿cómo te tiene? Solo pasas pensando, pensando. ¿No trabajas bien? ¿O ya perdiste tu trabajo? ¿O trabajaste y no te pagaron? ¿O te has dedicado al vicio? Necesitas ayuda. ¿Quieres recuperar esa felicidad? ¿Quieres que regrese ese amor? ¿Quieres que te busque? ¿Lo puedes lograr? ¡Claro que sí! 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
3: 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Buenos días, Radio Caricia te da la hora. 5:10.
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1: Amigos, bienvenidos a una cita con su destino en su programa Encuentro con lo Desconocido. A partir de estos momentos, usted puede participar del programa porque estoy seguro que usted está buscando una respuesta. Una respuesta a tantas cosas que le vienen sucediendo y que no logras comprender ni entender. Trabajas y trabajas y nada tienes. Llega el dinero y se te va muy rápidamente. Así han pasado los años y sigues viviendo en la pobreza y en la miseria. 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Quiero indicarle a usted los detalles. A ver qué es lo que está pasando en su vida. ¿Por qué tantos problemas y a pesar del esfuerzo que haces no puedes solucionar? Si hoy das amor, ¿por qué no te corresponden de la misma manera? ¿Por qué te engañan? ¿Por qué te dicen que te aman, pero sin embargo te traicionan? Confiaste tanto, entregaste todo tu amor, le ayudaste. Como me dijo ayer una madre de familia, cuando conocí a mi esposo, era un hombre desempleado. Le ayudé a conseguir un buen trabajo. Nos casamos, tuvimos dos hijos. En ese trabajo, él comenzó a tener mejor sueldo, un mejor puesto, ascendió, conoció en el trabajo a una mujer que se enamoró. Moró, dice él, es el amor de su vida y no le importa a sus hijos ni a su esposa. Y él, bien descarado, lo lleva a la casa de sus padres. Y mis suegros, que dicen que soy una buena madre, que soy una buena mujer, también la aceptan. Eso no puedo entender, no puedo comprender. Así, amigos, hay muchos casos de hogares destruidos por la traición, por el engaño, por la mentira. Algunos porque dicen haberse enamorado perdidamente. Otros que hoy son el maniquí o el títere de aquellas mujeres que, utilizando polvos de atracción, utilizando encantos, utilizando amarres de fumadas, de brebajes que le dan, y ahí lo tienen, bien ligado, bien sometido, como esclavo. Le tratan mal y ahí está, atrás, atrás. Su esposa, sus hijos, pasando necesidades, pasando hambre. Él lo que gana, todo lo entrega. Tiene denuncias por alimentación a sus hijos, no le importa. Ni siquiera tiene deseo de acercarse a sus hijos. Le entrega todo a esa mujer. Y esa mujer, con ese dinero, alimenta a sus hijos. Se da la gran vida. Él no tiene ni siquiera hijos con ella, pero le entrega todo. ¿Por qué? Se pregunta usted. ¿Por qué será? ¿Se ha preguntado? Y muchos me dicen, maestro Randú, no puede ser. Algo está pasando. Efectivamente, lo han encantado, lo han embrujado. 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
1: Usted que está en este momento con esa interrogante en su mente, con esa gran pregunta, ¿será verdad, será mentira lo que me cuesta? cuentan, lo que me comentan los vecinos. Tu pareja te traiciona, te engaña. Hay muchos amigos que te han comentado que la han visto con otra persona. Usted no quiere creer, usted quiere descubrir qué es lo que realmente está pasando. Entonces descúbrelo, haz tu comunicación, envíame tu fotografía, envíame la foto del ser amado y te voy a detallar todo. 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Muchísimas gracias a todos ustedes, a los que se están comunicando, marcando mi número celular, el 979-883830. Gracias a todos los amigos que ahora mismo están comentando, recomendando mis trabajos a través del resultado, porque vienen comprobando la solución a diversos problemas, a diversas complicaciones que parecían que nunca iban a resolver. Es lo que llena nuestra alma como integrantes de la Fundación Internacional Chamánica Laguna Negra. El más grande pago es el agradecimiento de la población y la recomendación. Por eso es que cada vez más personas están muy contentas, muy alegres, como es el caso del señor César Armando, que me dice: muchísimas gracias por haber ayudado a mi hija. Su hija sufría muchísimo porque su esposo, que está en Lima trabajando, le decía: voy a trabajar aquí todo este año, voy a juntar dinero y también te voy a traer para que estés acá conmigo. Llegó el año y ella le dijo: amor, quiero ir ya a tu lado. Pero él le dijo: no, todavía, mi amor, que sea un año más, porque quiero reunir el dinero para poder construir nuestra casa, nuestro hogar. Y al final le dijo: ¿sabes qué? Mejor consíguete otro hombre. Yo no voy a regresar. Yo acá tengo mi mujer. La pobre se sintió tan mal, comenzó a sufrir muchísimo con sus hijos. Su padre, que la veía sufrir, ver que se adelgazó tanto, empezó a enfermarse con problemas de tiroides, enferma. Y me dijo: maestro Randú, este hombre tan malo, ¿por qué le ha hecho ese daño a mi hija? ¿Por qué le mintió? Yo lo he querido como un hijo y le he ayudado tantas veces. Hasta le reuní una plata para que él pueda viajar y trabajar. Amigos, cuando vi en las cartas y le dije: a este hombre lo han trabajado, porque él cuando se fue con la idea de trabajar, de luchar para su familia, para hacer realidad su sueño de tener su casita propia. Pero allá se conoció con una mujer que le hizo una maldad, que lo atrapó con un daño. Y él me dijo: si es que lo han atrapado con un daño, cúrelo, porque si no ama a mi hija, mejor es que se quede y que no vuelva nunca más, porque si viene acá no sé qué le hago. Entonces yo le dije: señor, este hombre no es un mal hombre. Y él decía: por supuesto, acá demostré ser un buen padre, trabajador, buen esposo, ni siquiera le gustaba el trago. Lo curamos. Y ahora este padre de familia me dice: gracias, maestro Randú, mi hija ya está con su esposo y están felices. Y eso también me hace feliz. Amigos míos, la maldad existe. ¿Cuántos de ustedes me escuchan y están pasando por una situación similar? ¿Cuántos de ustedes están desesperados porque de todo les pasa, de todo les ocurre? Amigos, ¿va a cambiar todo? Si hoy ustedes deciden que cambie, escúchame bien, envíame tu foto, tu nombre completo, envíame a mi número. Voy a ver todo lo que pasa en tu vida, porque voy a poner tu fotografía en mi altar mayor. ¿Sí? Y ahí voy a decirte todo en mi altar bendito, tomando mi ayahuasca, tomando mi San Pedro, para visualizar qué es lo que está pasando en tu vida. Limpiaremos el cuerpo de toda maldad y vamos a levantar esa suerte. ¡Arriba esa suerte, mi querido amigo, amiga! 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
1: Bienvenidos, amigos, a una cita con su destino en su programa Encuentro con lo desconocido. Gracias a todos ustedes, amigos, que me alegran la vida con sus lindos testimonios. Y cómo no estar feliz si es que desde muy temprano me dicen Randú de la India, gracias. Y gracias porque han recobrado la salud, porque con salud todo se puede hacer en la vida. Se trabaja y se puede ganar dinero. Como hay dinero, hay salud, se disfruta del amor. Amigo, amiga que me estás escuchando, amigo que hoy día te encuentras delicado de salud, usted que vive en los lugares alejados, que vive en los pueblitos, usted que ahora no tiene dinero para una consulta, usted que no tiene a nadie, porque es lo que me dicen ahora, me dicen Randú de la India, estoy solo. Hoy no tengo plata. Hoy no tengo amigos. Hoy no tengo ni familia. Cuando tenía mis animalitos, cuando tenía mis buenas cosechas, para las fiestas, para carnavales, para Navidad, para mi cumpleaños, ahí sí estaban todos. Pero hoy que no tengo nada, hoy que estoy enfermo, nadie me visita. Es la realidad que muchos están viviendo. Aquellos quienes ya llegan a una tercera edad, que los años pasan la factura, también son olvidados hasta por su propia familia, hasta por sus hijos, que ya tienen su familia, que ya están en otros lugares, fuera de la ciudad, hicieron un esfuerzo, los padres, para que puedan alcanzar sus sueños, para que estudien, para que triunfen, para que encuentren un buen trabajo, y ahora no se acuerdan de sus padres. Y me da tanta pena, porque justo ayer, conversando con el señor Tomás, me dijo Randú de la India, tengo a mi hijo que está en el extranjero. Gracias a Dios, él está bien, porque ya tengo algunos amigos y me comentan, me dicen que está bien. Pero él me llama así solamente cuando es Navidad, para fin de año. Me dice que va a venir, pero yo le entiendo, porque sé que él tiene su esposa, sus hijos. Yo lo entiendo y yo ruego a Dios que le vaya bien. Un padre, una madre desea lo mejor para sus hijos, pero este hijo, ingrato, malo, ni siquiera le llama a decirle papá, mamá, ¿cómo estás? Le envían un dinero para sus remedios, nada, porque como ellos viven en el campo, creen que ahí tienen de todo, y no es así. Y cuando enferman, ahí viene lo más terrible. 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Iván está escuchando en este momento el programa y él está muy agradecido porque le ayudamos a su abuelito. Iván escucha el programa a través del internet. Él está fuera de Tarapoto y me envió la foto de su abuelo. Yo le voy a enviar para los remedios y usted envíele hasta la casa. Así se hizo, ha tomado su remedio y él está feliz, contento. Este nieto está bendecido porque se acuerda de su abuelito, lo extraña, lo quiere mucho, siempre está atento. Un nieto bendecido por Dios, porque le está yendo bien. Cuando uno hace las cosas bien, todo le va bien. Amigo que me escuchas, ¿dónde te encuentras en este momento? Seguramente muchos están luchando. 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No tengo trabajo, dicen. Y es verdad, hay muchos que están arrimaditos por ahí. Hay muchos que ya incluso el familiar, el amigo ya lo corrió. Porque no es fácil cuando no tienes un ingreso. 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Hay quienes tienen años. Entonces, no puedes quedarte de brazos cruzados. No te resignes. Tienes que alcanzar la solución de ese problema. 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

0: Radio Caricia te da la hora.
1: 5:59.
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0: mi gente, ¿cómo estamos? Buenos días. Bienvenidos a Buenos Días Caricia. Arrancamos la semana hoy, lunes 31, despidiendo ya este mes de agosto. Bueno, gracias, gracias, mes de agosto. Hasta el próximo año. Mi nombre es Carlos Enrique Manguera. Todos los días es un placer poder ingresar a cada uno de sus hogares a través de Radio Caricia en los 107.5 de la FM. 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

adelante. La nueva descarga aquí en tu radio, Caricia FM, 6:36 en Buenos Días, Caricia. Buenos días. Buenos días, emprendedor. Buenos días, hombre trabajador, mujer trabajadora. Gracias por estar en la sintonía de Radio Caricia. 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
4: Buenos días, Caricia. 6:45.

0: 6:48 en Buenos Días, Caricia. Buenos días, Caricia. Saludos a gente de...
1: Fue imposible
0: salir. 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
1: Huaycán, Santa Clara, Chosica, Morón, Ñaña, Matadores. 7 y 7.

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Juan Guerra para el Perú y el mundo, Los Amautas, la nueva descarga aquí en tu radio Caricia, 7:40 minutos, 7:40. 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

¡Ven, calma! ¡Ven, calma mi dolor! Me dice Pichilingue al ibuprofeno. Siete de la mañana, 50 minutos. Oye, Chico Willy.

diferentes partes. Dale. 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Aquí hemos presentado Buenos Días Caricia. Bueno, estamos bien mediante de retorno, como siempre, de 6 a 8 de la mañana. Gracias, tengas un buen día, un buen lunes.

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Radio Galicia, esta es la temperatura de la hora. 23 grados centígrados. Esto fue la temperatura de la hora. 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
1: Amigas y amigos, los cordiales buenos días para todos y cada uno de ustedes que a diario nos honran con su sintonía. Aquí estamos con una nueva emisión de Momento Deportivo.

0: correspondiente al día de hoy, lunes 31 de agosto del presente año 2026. Chao, agosto, y a partir de mañana, bienvenido mes primaveral, mes de nuestra juventud, el mes de septiembre. Lucho, ¿qué tal? Bienvenido a Momento Deportivo.
1: ¿Qué tal, Wilson? ¿Cómo están, amigos? Muy buenos días. Iniciando la semana y cerrando el mes al mismo tiempo, felizmente. Tiene 31 días este agosto, Wilson. Sí,
0: hoy día todavía tenemos tiempo de saldar nuestras cuentas.
1: De ir a pagar nuestra luz, que todavía nos espera hoy día. Igual también los servicios de agua, todo lo que se tiene que pagar para pasar al siguiente mes en azul. Bien, entonces vamos a decirle chao al mes de agosto.
0: Sí, una patada.
1: No sé si ha sido un mal mes o un buen mes, pero no me quejo.
0: No me quejo
1: porque aun cuando el aniversario para nosotros ha pasado de esa, pero estamos con la Virgencita y hasta ayer ya en Morales también han estado cerrando la plaza, lo que no se puede ni pasar. Y ya hoy día, no sé con qué actividades cierran, pero en Morales todavía le van a dar el concheo, ¿ya? Así que termine ya de una vez antes que les concheo ya. Y por Santa Rosa también ya terminó las festividades de la Virgencita. Y como mañana ya es septiembre, pasaremos a la banda,
0: pues.
1: A la Virgencita de los Remedios para que nos cuide siempre y no nos enfermemos. Y luego nos vamos a la Virgen de la Natividad en Tabaloso, que también tiene su milagro.
0: En Juan Guerra, ¿de
1: acuerdo? Y en Juan Guerra, la Virgen de las Mercedes. Por ahí nos están esperando con ganas, sí, con ganas de darnos nuestro mazatazo. Y el Tahití Yuinen ya debe haber llegado a su chacra, a su pueblo, a su fundo. Ha salido madrugada, Wilson, a hacer cambio de... Está cambiando, pues, su trabajador que cuida sus intereses, ¿no? Sus bienes.
0: Ya lo está dejando.
1: Sus bienes raíces, dice, ya terminó su contrato. Y ya cree conveniente ya no renovarle ese contrato. Y se está yendo de madrugada. Ya debe haber llegado, ya porque solitario nomás se ha ido a hacer el inventario. ¿Qué cosa es lo que falta? ¿Qué es lo que sobra? Si sobra, nos va a traerse una gallina piojosa.
0: Vaya. Perfecto, vamos entonces, señoras y señores, despidiendo ya este mes de agosto con lo que justamente es nuestro trabajo para el día de hoy.
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0: Bueno, dentro de sus posibilidades, los dirigentes del Sport Guaja no se han dormido mucho en torno a refuerzos que ya están confirmados. Uno de los conocidísimos es el pelo blanco, el ratón Javier Trauco, al igual que el chato Adoni Pinedo, y también el buen back central, el Francesco Moncada, ¿no? Aunque este Francisco no va a poder jugar en la primera fecha porque ha sido expulsado en la departamental.
1: Así que todos los que no pudieron fichar, anclar en el campeón, se han ido a Sisa a ofrecer sus servicios.
0: En el Dorado, donde ya no hay mucha plata por estas situaciones de los fenómenos naturales también que ha hundido una parte de esta provincia.
1: Sí, por el cambio de clima que ya no está dejando ni producir ni café ni cacao ya. No estén tumbando ya demasiado monte, pues hoy sí. ¿Ya? Y ayer en Lamas, el campeón del departamento, el Chanao Full Club, más conocido como Real Madrid, esperó hasta las 2:30 en que comunicaron desde Moyobamba. No llegó el Tahuisco porque no les pagan sus dirigentes.
0: Ahí está el reflejo tremendo de lo que es la Liga 3. Sí. Mismo amateurismo, nada más, amigas y amigos. Y eso ha motivado de que todos los que estuvieron presentes en el estadio de Lamas, sin gachos, ya tuvieron que regresar.
1: Sí, no, ha habido ya partido de práctica, sí, bueno, entre ellos, un partido normal, pero sin... Con presencia de público, pero ya sin cobrar entradas, porque ya pues era entrenamiento ya.
0: Sí.
1: Y Johnny Pacheco ha tenido que regresar de medio camino, pero almorzando ya. Ajá. En esas...
0: Eso es lo fundamental. Sí,
1: almorzando ya con toda la familia. Uh-huh. Mientras tanto, en la tierra de nuestro querido ingeniero Ciro...
0: Vargas.
1: Ciro Vargas Granados, en Huamachuco... El Comercio igualó 1-1. Ganaba Wilson.
0: Sí, pues.
1: El arquero vuelta se le chorreó una pelota, le chispoteó. Sí, pues. Y nos empataron los de Yacoabamba.
0: De todas maneras, el equipo sanmartinense sigue, se mantiene puntero en la primera ubicación de la tabla de colocaciones.
1: Sí, próximo partido, domingo en Tarapoto con la Muela. Con la Muela.
0: San Martín.
1: Sí, con la San Martín. De Porres, más titulares, amigos, en Momento Deportivo. Este sábado ya termina las Olimpiadas Interfinancieras, ahí nos vidrios.
0: Mientras que nuestras chicas del Yanapuma siguen de capa caída. Ayer cayeron también de visitantes en el partido que les correspondió jugar en esas jurisdicciones del Perú. De todas maneras, el equipo sanmartinense, ahora sanmartinense y Yanapuma, está en una ubicación bastante expectante para poder clasificarse, señoras y señores, a la denominada revancha, podríamos decir, de estos partidos, porque se ocupa la sexta ubicación en el acumulado.
1: El sábado tiene que ganar sí o sí, aunque sea jugando a las 9:00 a.m. A Universitario.
0: Sí, vienen las chicas de Universitario. En tal sentido, todos tienen que el sábado acudir al estadio. Ahí quiero ver a los hinchas de la U, que no solamente tienen que sufrir por hombres, ahora pueden sufrir por sus mujeres jugadoras.
1: Ver. Entonces van a chocar Pumas con Pumas.
0: Sí, Pumas con Pumas. Pero no le van a traer Puma, Carranza.
1: Sí, ese no es Puma ya. Eso es... Ya, Garcilaso por segunda vez le gana la Alianza en su cancha y lo desplaza al sexto lugar de la tabla.
0: ¿Para qué Alianza? Sí. De todas maneras, pase lo que pase,
1: arriba Alianza.
0: Mientras...
1: Y el Sport Boys sueña con ganar el Clausura. Ayer en un partidazo le tumbó a la Mosca. Al Cristal 1-0 con un golazo del argentino Da Campo.
0: Un gol medio raro, sí. Lucho, esos goles difícilmente se puede empatar. Un gol champazo también, lo que ha hecho el jugador del Sport Boys
1: pero
0: del Callao.
1: Pero si pateas pues con dirección al arco.
0: Eso tienen que hacer la mayoría de los jugadores.
1: Eso es lo que no quieren entender estos delanteros, quieren llegar descontando al arco.
0: Y
1: no,
0: por eso justamente le ganó con penal Garcilaso. Y ahora, como siempre, sale a relucir esas opiniones de los hinchas que, bueno, son hinchas.
1: Y el que lloró de emoción, no sé si por qué, pero lo cierto es que a partir de ahora ya se llama Miguel Piquicho Trauco. Toda vez que la entrevistan ya llora.
0: Llora.
1: Pensando...
0: Luego de ese triunfo también ha llorado. Piquicho, que era.
1: Piquicho Trauco.
0: Luego de 3 días en que se realizó la Nacional del Básquetbol U17 en nuestra ciudad, en la rama femenina campeonó el representante trujillano. En varones, Lucho, ha campeonado ese equipo que trajo un tremendo margarito.
1: La Molina es la lo Molina. Que estaba midiendo yo.
0: Le damos en su pecho, creo. Él ha campeonado.
1: La Molina de Lima.
0: Lo fundamental, pese a que no hubo mucha gente, es la realización por primera vez de este campeonato. Ahora todos los que estuvieron presentes con sus delegaciones regresaron tranquilos y pensando algún día nuevamente retornar a la ciudad de Tarapoto.
1: Sí, deben haber ido contentos de estos jóvenes a quienes los hemos visto en la conferencia, porque sí, siquiera la conferencia nos hemos ido. Sí,
0: porque ha habido bocaditos.
1: Para hacer una pregunta bien...
0: Una de cinco.
1: Sí, okay. Una pregunta que vale por 10 ahí al comisario de la Federación Peruana de Básquetbol, uh-huh. ¿Ya? Yes. Que me respondió sudando frío este... Sí, sí. 8 de la mañana con 9 minutos, más titulares en Momento Deportivo.
0: Este domingo 6 de septiembre, nuestros dos representantes estarán participando en un amistoso que se realizará en San José de Sisa, amistoso que servirá ya para dejar ok a los dos representantes para la etapa nacional de la Copa Perú.
1: ¿Y por qué no quieren jugar en el estadio? Porque no hay espacio, la gente no quiere ir.
0: Este domingo,
1: entonces además, nos vamos a San José de Sisa.
0: Sí, sí, sí. Además, este domingo va a estar ocupado el estadio, Lucho, por sí. El sábado la Liga Femenina, donde Yana Puma estará enfrentándose a otra Puma, más vieja sí. Ya, de la U, mientras que el día domingo, a la misma hora, 3:15 de la tarde, el representativo de la Unión Comercio recibe a la Muela.
1: Sí, sí, un saludito para Segundo Vilca, allá en Los Jardines, está atento a la jugada. Bueno, y en el Arriba Alianza no todo es noticia negativa para sus hinchas, también hay alegría porque en Alianza estará en el Mundial, Mundial de Clubes de Vóley Femenino que se va a jugar en Sao Paulo do Brasil en diciembre. Ah, ya está. ¿Cómo llega y por qué llega? Los explico más adelante.
0: Bueno, señora, ¿hay más
1: titulares? Sí, hay más titulares.
0: Seguimos entonces, amigas y amigos, con más titulares en Momento Deportivo.
1: Y por fin ya le han hecho su contrato también, tanto que llora ya del Divo. del arquero Palú. Argentino que se ha despedido en enero del Aston Villa, y ya el Chelsea ya le ha contratado por 7.
0: Felizmente se va a otro país que no es España, porque si hubiera firmado por un equipo español, pifia, se hubiera recibido más todavía del aficionado español, que no saca esa espina que le dejaron justamente los argentinos en el campeonato, en la final del campeonato mundial de este año.
1: Y hablando de España, el Madrid lidera la Liga Española luego de 3 triunfos seguidos. Ayer venció al Málaga 4-0. La Federación Neerlandesa, Wilson, está proponiendo una cumbre sin Infantino para ver el futuro de la nueva FIFA.
0: Vamos.
1: Ya quieren una nueva FIFA sin Infantino. Esto lo van a ver antes que termine este año, porque para el año ya tiene que
0: empezar ya las eliminatorias
1: con otro presidente, porque en marzo pues hay congreso de la FIFA en Marruecos, y hasta el momento el único candidato oficial es el Infantino como
0: reelecto.
1: Cuatro igual, veces aquí.
0: Igual que en la Federación Peruana de Fútbol, sí. Reelección por aquí, reelección.
1: Él cree que no puede haber otro que
0: sí.
1: Le.
0: Bien, todo tiene su límite, definitivamente.
1: Está bien cojudo este pelado, ¿no?
0: Boludo.
1: Boludo este. 8:14, ahora sí, vamos ya a los.
0: Sí, sí, sí, sí.
1: A la pausa comercial.
0: Para poder cobrar peluche.
1: Sí, pues.
0: Vamos.
1: Y saludando, pues, aunque sea. Un poquito atrasadito a los árbitros que ya ayer celebraron su día. Vamos a contarles dónde se han reunido el sábado para una pequeña reunión de cuchara.
0: Perfecto, felicitaciones, pero han de tener también actividad. Váyanse y sigan entrenando, porque luego de no haber sido considerados en la departamental para ser árbitros en la siguiente fase de la nacional, todos se han bajado sus chivas, ya no entrenan, ya no hay autocrítica. Y eso definitivamente no, como dice el Hilner, el Poyote, no puede ser. Ahora sí, nos vamos a nuestro departamento publicitario.
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0: 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Lucho.
1: No se vayan por fregarle al de Chico, pero váyanse a la patrona de la Virgencita Santa Rosa, que hoy todavía hay fiesta, hay comida, hay bebida en la cabezonía de la familia García Saavedra por la vía número 2. Ahí nos vidrios, siempre con música, viandas, etcétera, etcétera, etcétera. Gracias a Edwin García y Teolita Saavedra, que son los pasantes. Y de paso, aprovechan este espacio para agradecer al público que visitaron pues en los días en que se celebró y se celebra todavía hasta hoy las fiestas patronales Santa Rosa de Lima en Santa Rosa de Cumbas. El que no se ha ido porque estaba esperando invitación, que se friegue, pues que se friegue. Saludos para mi primo Nelson Saavedra y toda la linda familia en San Juan de Cumbas, que ha estado ahí gozando de las festividades en la fiesta de Santa Rosita de Lima. 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Un saludo para Don Alberto Ramírez y toda la familia que nos escucha por su fundo en Bello Horizonte. 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En este fuerte calor que ha sido producto de ese eclipse, ha habido eclipse, Wilson, por eso es que este calor ha sido tan fuerte y nadie ha sabido explicar científicamente, solamente nosotros, ya, porque aquí sabemos de todo. 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Vamos entonces a estas festividades que están siendo esperados por la población bandina y alrededores. 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Vamos ahora sí, creo que ya está hace ratos esperando en la línea telefónica nuestro maestro, el profesor Adalberto Ibáñez Quiñones. Wilson, dale la bienvenida.
0: Así es, perfecto, Lucho. Vamos entonces, como todos los días, cuando tiene tiempo, porque sí, el profesor Ibáñez tiene que cumplir pues con su rol de cuidarse debidamente, asistiendo a E-Salud, donde regresa amargo cuando le dan sus medicamentos. Ya está entonces, profesor Adalberto, muy buenos días. Adelante con lo que tiene preparado en este último día del mes de agosto. Adelante, profesor.
5: Gracias. ¿Qué tal? ¿Cómo estás, Wilson, Lucho? Un saludo muy especial para ustedes y mis mejores augurios para que esta semana sea de rotundo éxito, como son en el programa Momento Deportivo. Saludo a todos los oyentes por ese hermoso barrio de, creo que Suchiche, a la familia Teopa, que están próximos a celebrar una patrona importante, y me han invitado, estaré por ahí aunque sea en silla de ruedas. Estuve hoy en el hospital y he estado emocionado, alegre, feliz, porque por donde vaya encuentro exalumnos, amigos que están prestos a colaborar cuando se trata de ayudarme en este de atención en el hospital. Bien, vamos a hablar del deporte y quiero comenzar con un abrazo fraterno y un consejo igualmente de la misma magnitud, respetuoso y cariñoso. Yo me acuerdo que cuando estábamos dando nuestros pininos en el periodismo deportivo, la humildad nos aconsejaron los que habían transitado mal que nosotros. Sean humildes y van a triunfar. Yo les digo ahora a aquellos amigos que llegaron a progresar, a caminar en este sinuoso camino del periodismo deportivo, que conserven la humildad. Esto a raíz de este campeonato de básquetbol, que se indagaba cómo quedaron, llamaba uno a otro, nadie de los que yo comunicaba había concurrido a ver este espectáculo deportivo. Uno de ellos me dijo: no me han llegado ninguna invitación, no me han cursado ninguna invitación. No, pues en esa época el periodista buscaba el espectáculo, ahora al revés, el espectáculo busca al periodista. Conservemos la humildad, seamos bastante considerados en este orden de cosas y van a ver ustedes el que la aureola del triunfo estará con ustedes en esta difícil tarea. Bueno, ya pasó este torneo que no tuvo la acogida que se esperaba, pero es un paso importante y felicitaciones a los dirigentes de la liga por este trabajo. Anoche, después de la Santísima Misa en la parroquia de nuestra ciudad, tuve la oportunidad de dialogar brevemente con Francisco Fernández. Él es el director técnico del Baja de San José del Sitio. Y me dijo que para el día de hoy iban a definir todo referente saque de refuerzos, pero que estos deben de adecuarse a la humildad del equipo, no a relaciones factuosas, que a la hora de la verdad a veces se falla. Solamente los dirigentes están ofreciendo trabajo como remuneración por partido. Ojalá que así sea. El día de hoy, en hora de la tarde, quedará definido el equipo para la etapa que se aproxima. seguimos con el deporte, después de haber retornado felices las chicas de voleibol de a los siguen preparando el día de hoy en 1 de la tarde las 7 como los jóvenes de la suya cumplir con la estima regional.
0: Profesor, igual, a ver, conecte bien en la ubicación.
5: ¿Sí?
0: Pues conecte bien, profesor, se entrecorta la comunicación. Adelante, ahora sí.
5: A ver.
0: Ahora sí, vamos.
5: Ya, correcto. Le decía de que el día a la 1 se va viajando el equipo de Ofelia Velázquez y del Jiménez Pimentel en la sub-17 para buscar su clasificación a la macro regional. Hablando de la macro regional, todas las disciplinas se van a desarrollar en el departamento de Amazonas y algunas irán a Chachapoyas y otras de repente a Bagua. Todavía no se tienen definidos los escenarios. También en ese mismo nivel, en ese mismo rubro, hay que felicitar a Teddy Tomás Tuesta Torres, tiene una nietecita que está destacando con luces cortas en el difícil deporte de la piscina. Ella seguramente va a alcanzar la representación de nuestra región en las pruebas de 60 con vallas y 100 metros planos. Muy bien, hay que felicitar porque hay deportistas que están insinuando y la Federación Peruana ya le ha puesto la mirada y le está apoyando a esta chica. Y acá de Charapoto también en atletismo, como siempre Briceño irá en salto largo y en lanzamiento de jabalina. Hay un ballista también en 110 con valla que está muy bien y otro chiquillo de los 60 con vallas. En buena hora, que hay trabajo y felicitamos muy de veras el esfuerzo que están haciendo padres, familias, directores y alumnos del deporte de esta UGEL de San Martín. Finalmente, debo indicarles de que el deporte nunca para. Hay personas identificadas que siguen trabajando. Este es el caso de Teddy Tomás Tuesta. Él está ahora frente de la Liga Digital de Fútbol. Y cuando le pregunté sobre el certamen de ascenso, me dijo que probablemente no se vaya a realizar porque no hay equipo. Pero que para el próximo año ya no habrá equipos invitados. Y me manifestó un problema que está rondando a todos los equipos hasta la disposición de la condición de libres a los jugadores de a partir de 16 años. Podrán ir a cualquier equipo y de ahí que los que no tengan mayores recursos se quedarán sin jugadores. Lo único que tengo que aconsejarle a mi amigo Teddy es que tenga bastante cuidado. Él es presidente, vicepresidente, pero con la encargatura de la presidencia de la Liga de Fútbol. No vaya a haber conflicto de interés porque él está muy identificado y trabajando por la Unión. Que nadie le quita. Eso es un derecho porque él es un dirigente activo que siempre llevó adelante a este equipo, pero ahora su cargo le obliga a guardar cierta ecuanimidad y abstenerse de participar activamente por una institución, porque allá se está cometiendo un delito que se llama conflicto de interés. Amigos, hay cualquier cantidad de información como todos los lunes. Y yo escuché bastantes buenos titulares que seguramente los van a desarrollar. Un abrazo, Wilson, gracias mil por permitirme estar en su programa. Gracias, Lucho, por la paciencia y les deseo la mejor de las fuerzas a la finalización de este mes y con perspectivas al mes de septiembre. Que Dios les ilumine y que sean generosos y buenos como siempre. Hasta mañana.
0: Gracias, profesor Ibáñez. Hasta mañana, entonces. Nosotros, mientras tanto, continuamos con la información deportiva en los 107.5 de Radio Caricia y Momento Deportivo.
1: Bueno, así es. Seguimos, entonces. Gracias, profe. A descansar en este lunes que es un poquito pesado, ¿no? A muchos les dicen lunes porque no quieren que lleguen el lunes. Bueno, vamos entonces con lo que pasó en el Nacional de Básquetbol, Wilson, que se inició el pasado viernes con una muy buena conferencia
0: y presentación, sí, de las delegaciones, ¿no?
1: En las instalaciones del Colegio San Antonio de Padua, ¿no? Estos muchachos que, como en todo orden de cosas, y a nosotros también nos consta que cuando salíamos de viaje, aunque sea sabiendo de que no somos favoritos, pero por viajar y con tal de jugar y conocer, qué alegría para estos jóvenes, no les importa que aquí queme el sol, nada. Ya, pero ahí nomás en la conferencia habíamos hecho un rápido análisis que en el básquet tiene que ver mucho la estatura, ¿no, Wilson?
0: Definitivamente.
1: Tiene que ver mucho la estatura.
0: Oye, de verdad, nos ha impresionado la talla que mostró uno de los jugadores de La Molina, ¿no?
1: Sí, pues.
0: Tremendo.
1: Dos metros tres.
0: Sí, pues.
1: Y, o sea, sin contar el alto de su pelo.
0: Ahí hemos manifestado, Lucho, que ese equipo iba a ser el campeón porque la mayoría, ¿no? Tremendos jovencitos, que sencillamente es interesante ver pues en acción a estos muchachos, como decías tú, Lucho, sin brincar ya plom adentro de la canasta.
1: Sí, pues, o sea, come, pues, le marca, sabes que con su brazo ya llega sin saltar al tablero, ¿no? Y ahí está, pues, o sea, campeonó
0: el equipo de La Molina de Lima. Al ganar a nuestro representante Tarapoto, Lucho, emotivo encuentro, ¿no?
1: Sí.
0: Eso es lo fundamental. Pues, que los dos equipos de Tarapoto, de San Martín, tanto el masculino como el femenino, por esas situaciones del deporte, quedaron como subcampeones, pero han demostrado, pues, de todas las delegaciones, que también con el esfuerzo que realizan los miembros de la directiva de la Liga Distrital de Básquetbol, estos muchachos, estas chicas, sí que están dando también mucho que hablar en esta disciplina completa.
1: Y como hemos quedado subcampeones, ya no jugamos la otra, en las siguientes llaves, ya sí, no jugamos, sí, sí, porque esto se va cerrando como si fuera
0: poco a poco,
1: como si fuera, pues, octavo de final, cuarto de final, semifinal.
0: Así es, sí,
1: ¿eh? Entonces, de cada sede, que ya lo habíamos dicho y lo dijeron en la conferencia, era 13, una de las 13 sedes era Tarapoto,
0: sí,
1: con los equipos que nos han visitado: Puno,
0: Jaén,
1: Trujillo, Lima y
0: San Martín.
1: Entonces, en varones, en básquetbol masculino, quedó campeón
0: La Molina,
1: y en damas, Trujillo.
0: Sí, sí.
1: Y las chicas de Puno también, sí, tenía muy buena delegación, pero todos eran bajitos, ¿no?
0: Ese es, pues, el problema de la práctica, fundamentalmente, del básquetbol, ¿no? Y tú decías ahí, cuando te metías con ese alto de La Molina, uy, tú ya vas a meter si estás saltando ya, está campeonado, pues. Y esto, lógicamente, ha sido una interesante programación, y nuestras felicitaciones nuevamente para los directivos de la Liga Distrital.
1: Para el profesor Jorge Vázquez, que es la cabeza visible de la liga, y que con el poco apoyo que ha encontrado, sí, en el sector privado y de personas e instituciones, y casi en el mayor de los casos, en el mayor porcentaje de los papás que hayan estado en la conferencia, se ha podido realizar con, sí, éxito esta esta nacional aquí en la ciudad de Las Palmeras, y con el apoyo del Colegio Virgen Dolorosa, que ha cedido pues sus instalaciones, que tiene un aforo de 2000 espectadores, pero que no se ha llenado nunca, porque honestamente podemos decir no ha habido la difusión, la promoción de la prensa local, no la prensa local, ¿no? Como ha dicho el profesor Ibáñez, nos incluimos, Lucho, porque hemos brillado con, ¿no?,
0: con nuestra ausencia.
1: Nuestra ausencia.
0: Pero estuvo ahí, pese a que no se le ve en cuanto a su físico se refiere.
1: El Castellar.
0: A quien le damos los micrófonos de Momento Deportivo para que informe lo que justamente ha apreciado él en los tres días del campeonato. Flaco, ¿qué tal? Bienvenido a Momento Deportivo.
1: Oye, Mantecoso.
6: ¿Qué tal, estimado Wilson? ¿Qué tal, Lucho? ¿Y qué tal, profesor Ibáñez? Que le estaba escuchando atentamente sobre la información que dio a conocer. Solo para complementar de lo que ya ustedes están ahondando y profundizando, de estos tres días, del viernes, sábado y domingo, que se ha jugado el sábado prácticamente todo el día, en la mañana y en la tarde. Y ayer domingo, después de la clasificación, como ustedes mencionaban, en la categoría de U17 femenino, pues Víctor Larco de Trujillo no quedó ya prácticamente campeón con 71 puntos que le puso a Tarapoto entre 45. Aquí queremos indicar de que en verdad nuestro equipo de Tarapoto falta mejorar, falta trabajar todavía bastante en lo que es el básquetbol, no por la talla, sino por la habilidad misma, por el mismo el desenvolvimiento que tienen ellas en el dominio del balón del básquetbol, pues 71 canastas les puso a 45. Entonces se vio de la algarabía, ¿no? Prácticamente el mini coliseo del Colegio Virgen Dolorosa. Sí ha habido expectativa ayer domingo, se ha presentado bastante público.
0: Qué bien,
6: incluso
0: qué bien.
6: Familiares y como también externos han venido. Y sí estuvo presente ahí el público, a pesar que el coliseo es pequeño, pero sí se ha llenado un poco y ha habido confluencia y afición. Sí se ha visto bonito el básquetbol en lo que es en el femenino. Mientras que en el masculino también ha habido algarabía, mi estimado Wilson y Lucho, porque a pesar que ustedes dicen de la talla que hemos visto ahí en el San Antonio de Pau en la inauguración que se hizo en la mañana, pues Tarapoto se le puso de ¿cómo se puede decir?
1: Le hizo la guerra, le hizo la pelea.
6: De punto a punto.
1: Puro.
6: Sí, Wilson de Lucho se le puso de punto a punto.
1: Uh-huh.
6: Mira, te cuento, mira, en cuanto ha terminado después de los del cuarto final, ¿cómo se llama? Que ha sido el cuarto set. O sea, es 67 La Molina y Tarapoto 64, a 3 puntos de diferencia. En varias ocasiones Tarapoto se le puso encima.
1: Ojo,
6: se iba ganando 2-2, luego le empatan ahí, luego otra vez Tarapoto se le va por 3, otra vez. Y en el cuarto tiempo, le hubiese faltado unos 2 o 3 minutos más, para mí que
1: sí, se jugaba.
6: Tarapoto le daba encima, mi estimado. Se ha visto, pucha, los padres de familia, cómo ese coliseo brillaba de voces, de garra, de ahí. Pero así es, con esas tallazas, marcación estricta 1-1 en zona y así, imagínate, por 3 puntos nomás de diferencia, nos gana, como dice, a La Molina de Lima, que ha venido, y Tarapoto queda con 64 contra 65. Eso podría resumirte, mi estimado Wilson, mi estimado Lucho, a nuestros amigos oyentes de Momento Deportivo que nos escuchan de estos tres días que hemos estado asistiendo, para que sí ha habido nivel de trabajo, pero falta prepararte más ante este acontecimiento nacional. Conversando con Jorge Vázquez, nos dijo que posiblemente en el futuro puedan traer también otra, que es la categoría U15. Entonces, como ya Lucho dijo, hay 13 zonas en las que están. Posteriormente puede entrar la U15 de igual manera para ver aquí como sede, pero ir viendo ya un poco en qué lugar, no un poquito más distante, sino ya más cercano para que tenga mayor afluencia. La premiación, bueno, ha sido por un representante de la Liga de digo, de Lima, que ha venido, ¿no? El comisario. Un comisario, ha sido muy bien, Lucho. Y ha hecho entregas de certificado nada más. No ha habido medallas, dice, porque yo me acercaba a preguntar a ellos, ¿qué pasa? ¿Por qué no entregan medallas? No, aquí en el básquetbol solamente se entrega la certificación, porque todavía falta complementar, como tú decías, que hay 13 zonas. Al final de todo esto, ahí recién van a hacer la entrega de medallas. Tanto de oro, plata y bronce, cuando termine esta ronda, ¿no? Es una especie de mundial. Muy bien, mi estimado Lucho, eso es lo que podía decirte, comunicarte, mi estimado Wilson.
1: Qué
6: ha
1: bien.
6: Muy bonito, tanto femenino como masculino, expectante, interesante. Sería bueno que ustedes le hagan
1: qué bien, qué bien, qué bien, Rubén.
6: Que es el día de mañana o pasado, porque tiene varios proyectos que van a continuar, seguir trabajando con las divisiones menores.
1: Qué bien, qué bien.
6: Qué
1: bien, qué bien. Castellares,
0: muchísimas gracias.
1: Hoy me ha convencido con sus despachos, Castellares.
0: Mal,
1: sí, esta vez sí ha sido contundente. Es que
0: estuvo presente, pues estuvo presente en el lugar donde se produjeron los acontecimientos.
1: Y además es un entendido en base. Algo. Es árbitro, conoce la reglamentación. Cuando habla del score final después de los cuatro tiempos, de los cuatro cuartos. Prácticamente es como si el equipo La Molina nos hubiera ganado con una canasta fuera del área, Wilson.
0: Definitivamente.
1: Que es, que vale por tres. No, en el último, en los últimos 17 segundos vas a pelota, ¡fim! ¡Plum! Okay. Y canasta, caracho, y termina el partido. Bueno, más o menos tengo
0: esa idea.
1: Esa idea, ¿no?
0: Pero que ha sido. Ya la contaba el transparente flaco Castellares.
1: Este pedazo de palo de anticucho.
0: Yo pensé que palo de escoba. Son las 8 de la mañana, 8 de la mañana con 52 minutos. Seguimos, amigas y amigos, informándoles a ustedes el quehacer deportivo en Momento Deportivo.
1: Muy bien, hemos hablado entonces de nuestros basquetbolistas y ahora vamos a nuestros futbolistas. Y hemos dicho en los titulares que aquellos jugadores que también tienen experiencia y que vale la pena que estén jugando esta nacional, y los que no fueron llamados porque la plata es lo que
0: manda, hace bailar al mono,
1: se presentaron entonces voluntariamente. Acá están yendo el ejército, ¿sí? Se presentaron voluntariamente ahí en San José de Sisa para ver la posibilidad que se les considera, dado que todavía no se inscribe la lista, ¿no? Entre ellos Javier Trauco, Moncada, el mismo Mágico Adoni, entre otros jugadores que no teniendo más
0: perspectivas de ir a otra
1: posibilidad de ir a otras regiones. Entonces han dicho, bueno, vamos, pues, ¿no? Algo nos han de dar, pero mejor es que nos quedemos a defender.
0: Además,
1: a nuestra
0: región. Ese es su hobby de ellos, pues, jugar fútbol.
1: Entonces, hay que darse cuenta, jóvenes, de que no solamente cuando hay plata, pues hay que estar presto para defender una divisa.
0: Nuestras felicitaciones
1: a estos muchachos, ¿eh? Sí, y yo creo que ese desprendimiento pinta de cuerpo entero a estos muchachos que de verdad, caracho, quieren sacarse la michi jugando por el equipo de Waha, nuestro subcampeón en esta etapa nacional, que no garantiza para nada ser campeón en un departamento.
0: Si no ganas.
1: Si no ganas. Puede ser que, como ya lo ha hecho el tercer lugar del año pasado, que se jugó en este mata-mata, llegue incluso a jugar la instancia 3. Superior. Y es un ejemplo con el Tahuisco,
0: que lamentablemente
1: que quedó tercero y llegó a ingresar por el puntaje que ha hecho en la Liga 3.
0: Por gusto también.
1: Entonces, no es menos ni más la ubicación. Aquí lo que vale es
0: el sacrificio. Y la identificación de los jugadores. Mira, Lucho, ya en las redes sociales de justamente página de El Waha, y están dando la bienvenida, por ejemplo, a Javier Ratón Trauco, ¿ya?
1: Sí.
0: Mediocampista. También le dan la bienvenida a Francesco
1: sí.
0: Moncada, back central, refuerzo para la etapa nacional. También le están dando la bienvenida a Argerba Ramírez, que ha jugado justamente por Picota, ¿no?
1: Sí, sí.
0: Delantero.
1: Hace goles, Majadero.
0: Y también le están dando la bienvenida a Brian Pinedo.
1: A Brian Pinedo. Brian Pinedo del Oriente.
0: Ahí está.
1: Mi sobrino.
0: Otro refuerzo, lo están considerando ya a Jean Arango. ¿Ya?
1: Arango.
0: Lateral izquierdo de la etapa de. Y también le están dando la bienvenida a Ciro Lozano.
1: El Cirito.
0: Valentino Bernales también le están dando la bienvenida ya. Mira, es todo el equipo. Jean Arango, así como también a Franklin Salas.
1: Ahí te va a quedar sin jugar así el cachete, Juan.
0: Sí. A Jefferson Tapia, Adrián López, James Toaná.

0: Ahí pues sí, mi sobrino ve. Panchito, ¿ah? El enmascarado, ve. Así como otros que ya han sido publicados en las redes, dado a que el paparazzi, el sí. Kerr ya no puede cobrar de los dos lados, de ya, un solo lado, ya está ya, informando. ¿Ya?
1: Con su pueblo, sí, se identifica su, ya con su pueblo.
0: Y su pueblo le ha declarado persona no grata. Ah, bueno,
1: porque nada hablada, sí, hablaba
0: por de irse agua. Al Xanao Fútbol Club, ah, él la, también por plata.
1: ¿Ya?
0: Oye, ¿qué?
1: Y como dice el tomate, sí. Ver para creer, sí. Que firmen primero, porque... Sí. Esta situación es esa.
0: Que les inscriban primero.
1: Claro
0: que sí. Que les inscriban primero, ahí ya vamos a decir ahí que va. Ya son jugadores del. Pues,
1: mientras tanto, sí. Tomamos el dicho del tomate, ver para creer.
0: Si no, vamos a decir que han quedado solamente con ganas de ser del Oaxaca. ¿Cómo se les dice a los de Oaxaca?
1: Oaxaca.
0: ¿Ah?
1: Ya debe haber.
0: Oaxaca. ¿Cómo se les diría a los.
1: Oaxaquinos?
0: A los de Xanao se dice Xanahuinos.
1: Sí, pues.
0: Y a los de Oaxaca.
1: Ese cantante.
0: Es cantante de Oaxaca. Ya, a los Oaxanos, sí. Oaxanos. Igual que a los de Juan Guerra, Juan Guerranos. 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Que va a jugar felizmente por otra zona.
1: Sí. Y de acuerdo a la información que tenemos, su padrino también va a pedirle un porcentaje porque va a ir no a Sachapoyo. 8:59, la hora en todo el Perú.
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0: 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El equipo del hijo de Doña Teo y de la Adán, el Diego Armando, feliz y contento porque el día de ayer ganó su equipo por el Cusco. 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Gracias, doña Norit, muchísimas gracias. Usted sabe que en la vida todo es compensado. Seguimos con la información deportiva. Lucho.
1: Sí, por eso el de Chico, cuando puede, le va a dar sus tizonazos. 9:04, gracias a Paletas Bebeletas con su último sabor en su carta. 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Y hablando del deporte escolar en Moyobamba, el deporte escolar en vóley, ya esto ni en la fase regional, el equipo de la Ofelia Velasca campeonado, Wilson, en la categoría B ha campeonado el colegio Ofelia Velázquez en mujeres, y el Serafín Filomeno en varones, en la misma categoría del deporte escolar. Eso es lo que nos está informando Antonio Ríos. Ajá. Nuestro enviado. Después le vamos a pedir cuántos y sus gastos para reconocerle 50%.
0: Un cheque sin fondo.
1: Sí, dice, hubieran transmitido tranquilamente, dice, este Nacional desde el Ofelia, desde el Virgen de Olorosa, si es que hubieran hablado, dice, con mi prima, con la Robertina.
0: Ya, pues.
1: Sí, pues. Sí, no ha habido, pues, ese contacto, ya, pues, en otra vez era, ¿no? En otra vez era. Bueno, después que pasa, ya. Ya casi no ayude mucho ya. Ya en otra vez será como dice Pompichu.
0: Hablaremos con la Robertina porque el Watson nada tiene que ver.
1: Sí. Watson es solamente hay uno más, ¿no? Del equipo que obedece pues a mi sobrina, o mi prima es ya. Robertina. 9:07 y vamos a la Llana Pumas. Sí, Llana Pumas, ¿qué pasó con la Llana Pumas?
0: Han perdido los 8 días de ayer.
1: Pero han vuelto.
0: Ya, ojo. Sí. Entonces, el día de ayer, las chicas de Llana Pumas siguen de capa caída. O sea, no fue con truce, no con capa. Por eso de capa caída, debido a que perdieron nuevamente, esta vez ante el Flamengo por 3-0, haciendo mención de que los demás resultados fueron los siguientes, de esta séptima fecha clausura, femenino, ¿no? Manucci le ganó 1-0 al Defensor de Ilucán. El representativo del Sporting Cristal le ganó 4-0 a Quilla Fútbol Club, a ese equipo que no se ha ganado. Ya hemos dicho, Llana Pumas perdió 0-3 ante Flamengo. El equipo de la Universidad del Cusco cayó 3-1 ante Melgar. Y Universitario cayó 3-2 ante el representativo de el Alianza Lima. Cumplida esta séptima fecha, así está la tabla de colocaciones. En el primer puesto, Alianza Lima con 21 puntos. En la segunda ubicación, Universitario con 16. En la tercera ubicación, Sporting Cristal con 15. Mismos, igual que el juego de varones. En la siguiente ubicación está el Melgar Fútbol Club con 12 puntos. Luego está el representativo de... el Andaloa y está en la siguiente... Primero que el Melgar está en Andahuaylas entonces. Luego está el representativo de el Quilas con 6 puntos. Flamengo Fútbol Club que nos ganó el día de ayer con 4 puntos. Un puntito con este Flamengo. Se ha ganado 4 puntos. Luego está el Llana Pumas con 3 puntos. Defensores de Ilucán con 3 puntos. En la última ubicación está el equipo del Cusco. Universidad del Cusco con 1 punto y en último lugar le consideran todavía al Deportivo Viamo retirado. Si es que no suceden cosas raras, el equipo de la Universidad del Cusco, así como también Viamo y Aston, los que estarían perdiendo la ¿cómo se llama? La ubicación.
1: La categoría.
0: La categoría, ¿no? Pero en el grupo del punto acumulado, nuestro equipo de San Martín y Llana Pumas está con 19 puntos, Lucho. Merced a la buena campaña, los puntos logrados cuando todavía vivía en su hábitat, en Iquitos. Pero no es qué es lo que le sucede a las chicas. Aquí a vuelta de medio, no se están acoplando al ambiente las pumitas sí, pues, del Llana Pumas, ¿no?
1: Este es selva alta.
0: Selva baja es por Iquitos, ¿ya?
1: Selva alta, no se adaptan. Sí, sí. Hay animales que solamente pueden vivir en el llano.
0: Pero estas no son
1: y no en selva alta.
0: Está bien que le digamos pumitas, pero no son animales.
1: Sí, estas pumitas.
0: Es la situación, entonces. Este sábado... Ahora quiero ver a esos hinchas de Universitario que llenen el estadio municipal porque Llana Pumas estará enfrentándose a Universitario de Deportes.
1: Todos ojalá que el partido sea en la tarde, Wilson.
0: A las 1:30, a las 3:30, Lucho. Sí. Ya está aquí.
1: Ojalá sea en la tarde y no se les programe a vuelta en la mañana.
0: No, ya está programada. Ahí está la programación de la octava fecha. Atención, el viernes 4 de septiembre, Fútbol Club Melgar con Quillas. El sábado 5 de septiembre, Cristal con la Universidad del Cusco. Y a las 3:15, Llana Pumas con Universitario de Deportes. ¿Te lo dije, eh? El domingo, el Defensores de Ilucán con Flamengo Fútbol Club. Alianza Lima con Andahuaylas, la programación completa de esta octava fecha de la Liga Femenina, todos entonces el sábado vamos al estadio para alentar al Yanapuma. Yo como aliancista quisiera que le gane a la U. Es la situación, ¿ya?
1: Necesita urgentes 3 puntos nuestras chicas.
0: Para asegurar a Lucho su participación en la liguilla final.
1: Aquí van a enfrentar a otras Pumas.
0: Choque de Pumas.
1: Choque de Pumas, entonces... El sábado a las 3 y un poquito más.
0: 3:15,
1: así que desde las 12 ya debe estar el estadio con las puertas habilitadas. Espera que las autoridades que tienen que ver con el plan de seguridad no estén apareciendo al mediodía para que recién se autorice cuando falta una hora. La U tiene su hinchada, aun cuando sea femenino.
0: Sí,
1: vamos a tener más que en ninguna otra fecha presencia de público para ver hasta dónde, de qué están hechas nuestras Pumas que habitan en esta parte de la selva y esas Pumas que vienen de Lima.
0: Sí, sí, ¿ya? Ojalá que no se espumen así, sí, a la hora del partido.
1: Ojalá que sea un sol, así como está.
0: Ahorita, estamos, ahorita.
1: Después de ese eclipse que ha habido el pasado viernes, Diosito mío, este calor que quema, y para ese sofocante calor, agua manantial, la gota de la vida que tienes que hacer andar, a donde vais tienes que hacer andar, ¿no? Así sea en tu mochila, en tu bolso, lo que sea, y también tus chupetes de paletas bebeletas. Eso va a ser entonces el día sábado, y el día domingo...
0: Sí, a la misma hora.
1: Unión Comercio.
0: 3:15.
1: A pesar de haberse empatado el mismo, cuando el mismo arquero se hace gol, no es ya pues mérito del Rivalia,
0: sí,
1: ¿no? Es ya pues, no sé qué ya se puede decir, ¿no?
0: Cosas de la vida.
1: Cosas de fútbol. El Poderoso entonces va a recibir a la San Martín de Porres, que es un equipo de Lima, y que el único inconveniente que tiene este equipo de Lima es el clima, uh-huh, ¿ya? Porque viene de Lima.
0: Sí, pues.
1: Y por lo demás es un equipo que también te juega bien, tiene jugadores con mucho oficio, y esperamos que el Comercio ya no esté empatando, bien, pues, no esté empatando, porque estamos a 2 fechas para que termine la primera parte de la Liga 2, y el Comercio tiene que mantener su primera ubicación, que lo mantiene a pesar del empate sacado el día de ayer.
0: Sí, sí, sí, seguimos con la información deportiva en los 107.5 de Radio Caricia, teniendo en cuenta la cingachada que nos ha dejado el Tahuisco el día de ayer en Lamas. Los dirigentes de nuestros 2 representantes han pactado realizar este domingo 6 de septiembre el partido amistoso, ¿no?, entre nuestro representante de Sport Huaja, subcampeón de San Martín, y el Xanafo Club campeón, en el estadio Eladio Tapujima, este domingo 6 a partir de las 3 de la tarde, partido amistoso, y de esta manera los 2 representativos sanmartinenses estarán haciendo jugar, alinear a sus flamantes refuerzos que ya han sido contactados, pero como dice el segundo Demetrio, ver para creer. Solamente esperamos que estén ya con la firma respectiva.
1: ¿Quiénes estén haciendo jugar y a vuelta? Eso es lo que no son refuerzos.
0: Sí, pues.
1: Sí. Solamente por querer ganar el partido. Ojo que es un partido
0: amistoso,
1: de
0: ¿no?,
1: preparación. En la hora, oficialmente, y en la hora de nuestra muerte, amén.
0: Ajá.
1: Se van a enfrentar en la tercera y cuarta fecha.
0: Ese es
1: por puntas. Y esperamos que esta vez, como en otras ediciones, no estén empatando y eliminándose entre ellos.
0: Sí,
1: que eso. Se pongan de acuerdo. Que se pongan de acuerdo.
0: Yo gano en Xanao, o en Lamas, o en Tarapoto, y tú me ganas en San José. Así que acuerdo.
1: En todo caso, si ven de que la cosa es bien
0: difícil para uno,
1: ya económicamente el otro está más paradito, decirle ya, Cholo, te vamos a dar partido, pero ¿cómo es? Ya, porque no, si empatamos tanto en ida y vuelta, estamos jugando para el enemigo. Y nos estamos eliminando entre nosotros, porque no suma, pues, de 6 puntos, solamente que lleve cada uno un puntito.
0: Ay, Dios mío.
1: No es nada, nada bueno. Ya las 9 de la mañana con 14 minutos. ¿Y qué pasó de verdad ayer en Lamas? El Xanau Fútbol Club hizo un arreglo, un trato en que de la taquilla se les dé a los del ADT el 40%. Creo que era un buen arreglo para el Tabuís, 40%. Porque de esos 60%, el equipo local, Xanau, tenía que pagar pues los gastos de boletería, delineación de campo, tenía que pagar a árbitros, repone bolas, y amén de eso, todavía hasta agua les iban a dar. Pero que después de aceptar y después de haber hecho la publicidad, y sí, cuando ya la gente se trasladaba a Lamas, algunos tienen esa buena costumbre de ir temprano como a almorzar, pues algo rico en Lamas, ¿no? De esa manera también dejamos un poquito de platillita. Resulta que en pleno almuerzo, yo estaba almorzando con mi gente, con mi familia, y de paso les iba a llevar pues a dar una vuelta por la turística en Lamas. Me doy ese trabajo de averiguar, llamar a mi agente infiltrado. Me dice, profe, no van a jugar ya, porque no va a venir ese equipo. Por la pita que es. Ya era las 12:45, ya justo cuando estoy a punto de pedir cuánto es la cuenta. Pues,
0: para que corras.
1: Oye, 200 soles ir a acabar en un almuerzo. No es moco.
0: Son caprichitos.
1: Bueno, pues he dicho ya, ¿qué vamos a hacer? ¿Qué hacemos acá ya? Vamos a jugarnos entre nosotros, pero ya sin cobrar entrada. Y ha habido buena asistencia de público que, siendo de Lamas, han ido a ver qué tal están estos refuerzos, pero hubiera sido mucho.
0: Claro, pues con la presencia del ADT.
1: Muy bueno que se juega pues ante un.
0: Ahí están pues las consecuencias, Lucho, de que en el ADT las cosas.
1: ¿Y qué es lo
0: bien
1: que ha pasado? Es para terminar, los jugadores del Tabuisco han dicho: si no nos pagan, no nos movemos de acá. Y les están debiendo, no sé desde cuánto tiempo, pues, ¿no? Así está la situación. La crisis económica de este
0: pega a todos,
1: está, como dicen, afectando a todos. Y no hay, pues, así que ya estamos en otro régimen, en otro gobierno.
0: Hasta al otro año tú tienes que esperar que se mejoren las cosas.
1: Están pidiendo es que se les dé un año, dice, un año todavía para que recién se ve, como dicen los.
0: Mientras tanto, es preocupante la forma como siguen muriendo la gente, ¿no? En Trujillo, por ejemplo, se ha acribillado hasta 4 personas en Trujillo, ¿no? El día de ayer,
1: sí, me parece. Está demostrado, Wilson, de que las mafias se han apoderado ya de nuestros minerales y el oro, pues, que es un metal codiciado, como lo que se ve en las películas, y siendo Trujillo una región minera, ya ahí ya no van a poder poner orden ni cómo ya, porque hay cosas que se ha dejado que avancen hasta el extremo de que ya ni el mismo policía que cuide ya no está seguro su vida. Esta es una desgracia realmente.
0: Definitivamente.
1: Es una desgracia.
0: Ojalá que
1: ojalarías, ojalatero.
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0: Seguimos con las últimas, el lucho del quehacer deportivo en Momento Deportivo.
1: 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Vamos con más información, los resultados que deja la jornada 7 de la Liga 1, que ha quedado bastante movido esta tabla luego de los resultados que se han dado en este fin de semana. Desde el día viernes, Comerciantes de local cayó ante el FC Cajamarca 3-2. También de local le ganaron al Chancas 4-3 el Juan Pablo. Buen resultado el Juan Pablo, que espera este fin de semana la Alianza en Chongoyape. El UTC ganaba 2-0 a Universitario, y la U tuvo la capacidad de remontar ganándole 4-2. Alianza Lima no pudo en el estadio de Matute, y nuevamente como el año pasado el Garcilaso le ganó 1-0. Y el día de ayer domingo, Alianza Atlético de visita le ganó 4-1 al Moquegua. De visita el Huancayo le ganó 3-1 al ADT. Y de local el Boys hizo respetar el Callao, le tumbó al Cristal, le ganó al Cristal. Este golazo que ha hecho este Da Campo, que es argentino, nos hizo recordar cuando sacaba esos tiros libres sorprendentes sin avisar al arquero, el argentino Ochoa, cuando jugaba en el Unión Tarapoto, ¿no? Unos patadones que iba ya esa pelota como si fuera gaviota al ángulo. Cienciano no pudo, el Upa Upa, el papá no pudo con el Cusco, y con este resultado espera que las cosas le vayan mejor en la Sudamericana el próximo 9, el próximo martes o miércoles 9. El día de hoy se completa la jornada 7 con el partido que van a jugar a las 3 de la tarde, el Atlético Grau con el Melgar. Y esa derrota a la Alianza le desplaza del puesto 3 en el Clausura al puesto 6. Garcilaso y la U están líderes con el mismo puntaje por diferencia de goles. Va primero Garcilaso, la U segundo, Boys tercero, que también sueña con ser ganador de la apertura y jugar con Alianza el título nacional, el título del año. Alianza Atlético con 13 va cuarto, quinto Cusco, 12 el arriba Alianza, séptimo Juan Pablo College, que espera también aprovecharse de este mal momento que pasa el arriba Alianza, y el Melgar con 11, con 10 desde el 9 hasta el 11 el Huancayo, Cristal y Grau. Tiene que levantar cabeza la gente de Alianza este fin de semana.
0: Eso es normal, Lucho. Cuando pierde la Alianza, olvídate. Noticia.
1: Porque se va.
0: Ya hay preocupación.
1: Le daría ya Wilson.
0: Primera vez a perder. Sí, y bueno, pues sí, pues, en cualquier parte del país. Es grandes que pierden.
1: Le va a dar
0: No es Lucho, grande, sino los equipos grandes que pierden. Noticia.
1: Le va a dar ventaja.
0: Todo es.
1: Viene el clásico, ya viene el clásico.
0: Sí, pues, mira, ahí va a perder la U. Ahí vuelta van a decir que salga el Cooper. Esa pues, sí, es la idiosincrasia de las
1: para
0: creencias.
1: Para que estos dos vayan, comiencen ahí mirándose el uno y el otro, cuando no juegan de manera simultánea, tiene que cambiar, como dicen, los resultados este fin de semana.
0: Así es. Sí. ¿Para qué hay que esperar? ¿Va a haber chistecito?
1: Por supuesto que sí.
0: Vamos entonces, señoras y señores, con el chistecito de este último día ya del mes de agosto. Por cortesía del grupo Tahiti Yuine, en la voz y pluma del Zorro Novas.
1: Que está escuchando con su satélite allá en, haciendo antena al cuerno de sus ganados. un pata le llama a su amigo y le dice: oye, ¿dónde estás? Estoy en el hospital, hermano. Le dice: ¿Qué haces? ¿Qué te ha pasado? No, le dice, un tema aquí que pasa conmigo, con un primo. Le dice: ¿qué le ha pasado a tu primo? No puede ni hablar, ni no puede ni caminar, le dice. Pucha, no puede ser. ¿Y cómo ha sido eso? ¿Qué le ha pasado? Recién nacido este huevo.
0: Amigas y amigos.
1: ¿Qué ella dice? Va a hablar y va a caminar, ese recién nacido.
0: Son. Chao, mes de agosto. Bienvenido, mes de septiembre. Y que las cosas sigan mejorando. Es difícil, porque me lo ha dicho Lucho, eso de las situaciones de lo que de las muertes siguen en el Perú. Sí, gracias. Pero hasta el día de mañana, hasta el otro
1: están
0: mes.
1: Están matando por 5 soles.
0: Pórtense bien y muy buenos días, Perú Deportivo.
2: Radio Galicia te da la hora.
3: 9:29.
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Cerramos el mes de agosto. Se nos va el mes de agosto, señoras y señores. Se viene el mes de la primavera, mi estimado Wilson Manuel. Se viene el mes de septiembre. Espero que este mes te haya ido súper, que hayas logrado tus metas trazadas, que hayas logrado tu cometido, en lo personal, en lo profesional, en tus proyectos. Qué chévere, ¿eh? Son las 9 de la mañana con 47 minutos, 9 y 47 minutos.

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0: 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Es la temperatura de la hora. 29 grados centígrados. Esto fue la temperatura de la hora. 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

0: el cantante del pueblo humilde de Agurto Samaniego. 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
0: Iniciando la semana con muchas ganas. 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Wellington Sangama, su esposita linda ella. El doctor Héctor Morey. Gracias, gente. Gracias, gracias por tanto cariño. Son las 10 de la mañana con 11 minutos. 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

demasiada violencia en Trujillo, mi estimado Wilson. Mucha maldad, crueldad. Un secuestro y 4 víctimas mortales en dicho acto. Es increíble. Mira noticias, me quedé helado, francamente. No, demasiado ya. Hay gente que le resulta tan fácil matar a otra persona, ¿no? En este caso mataron a 4, incluyendo a una chica que recién se graduaba de profesional. Recién graduada. Y se dio un secuestro. Nuestro país se desangra, señores autoridades. Vamos a ver qué hace pues la presidenta, pues, con su ministro del Interior. La policía. Debería haber más agente de inteligencia de la policía en las calles, hermano. Yo creo que debería haber un presupuesto extra para tener en las calles a más policías de civil haciendo el trabajo de inteligencia. Eso está faltando. Pero que lo dirija alguien que sepa, pues, del asunto. Qué pena, ¿no? Bueno, mi estimado Wilson, la cantidad de gente que ya está llegando previo a la visita del Papa, pues, León XIV a Perú, a Chiclayo sobre todo, la gente está llegando a Chiclayo, visitan el restaurante donde él comía, frente a la catedral, creo que es la mesa 13 o 14, creo, no sé, que están pidiendo dónde sentarse la gente para tomar ese desayuno, el frito chiclayano, que no es más que chancho, pues, con camote y su salsa criolla. Rico, ¿no? Y la gente está llegando, pues, en gran cantidad. Y es que en el mes de noviembre el Papa va a estar en Perú. Vamos a ver, va a irse al Cusco también, claro, va a estar en Lima. Y la diócesis de Chiclayo se siente contenta de la visita del Papa, pues. Visita del Papa a Perú. Esto va a ser un evento grande que va a traer periodistas de toda parte del mundo, visitantes. Entre el 11 al 17 de noviembre será la visita del Papa. Del 11 al 17 de noviembre va a estar, obviamente que va a estar primero en Lima, Chiclayo, Cusco y Pucallpa. Hay gestiones que están pidiendo incluir a las localidades de Santa Cruz en Cajamarca también. Vamos a ver, pues, si se da todo ello. Pero ya sí o sí, Lima, Chiclayo, Cusco y Pucallpa. El Papa León XIV. Mucha prensa extranjera ya está llegando al Perú para cubrir notas de este Chiclayo, donde él ha estado, pues, ¿no? Bueno, a ver, porque tengo que ver un saludito grande, si no mi oyente me va a reclamar, pues, no, corre camino, o sea, hace una hora que te he escrito, a ser seguro. Nuestra amiga Milagritos, llame ella. Ahí está, dice, amigo, hola amigo, corre, buenos días, dice. Quiero mandar saludos a mi papito que el día de hoy está cumpliendo años. Él se llama Segundo Arévalo Ramírez. Con mucho cariño, señor Segundo Arévalo Ramírez, con todo el amor del mundo, de su esposa, la señora Águeda, de sus hijos, de Edith, Segundo, Teresa, Danae, y de su querida hija, Milagros. Ah, caramba, de sus yernos también y de sus nietos, con mucho cariño, claro, pues, eso. Milagritos está embarazadita, ya va a tener su segundo bebé, después de 14 años, ¿eh? Aquí embarazada, de 3 meses está ya. Ella nos escucha y nos escribe desde San Martín de Porres, allá en Lima. El saludo gigante en Tarapoto para Segundo Arévalo, que está cumpliendo 77 años de feliz existencia. En Miguel Grau, en Partido Alto. Saludos y felicidades.

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Zoila Villanueva. Es una mamita orgullosa ella de su querida hija Mara Violeta. Mara Violeta hoy comparte un momento muy grande por la profesión que ella ha estudiado, ya que hoy 31 de agosto se celebra el Día Internacional de la Obstetricia y a la vez también se celebra el Día Internacional de la Embarazada. También conocemos esta fecha como el Día del Obstetra, pues. Así que un saludo gigante para Mara Violeta Roja Villanueva. Está laburando en el MINSA. Felicidades en este día tan especial. Mara Violeta, lo máximo. Saludos de parte de la mamita, de su hermana también, ¿ah? Saludos, amiga Zoila Villanueva. 10:43.

Alianza Lima perdió de local ante el Garcilaso. La hinchada salió pero recontra azabache de Matute. No le quieren a Paolo Guerrero, no le quieren a Advíncula, tampoco le quieren al Ruso Neira, que no dice está para jugar algún equipo como Alianza y todo eso. Cayó Alianza Lima de local ante el Garci, que sigue puntero, pues. Comparten la punta con Universidad de Deportes. Dicho sea de paso, la U ir perdiendo 2-0 en Cajamarca. Remontó el partido 4-2. Cooper sacó. En el primer tiempo, pues sacó este. ¿Cómo se llama este muchacho, este volante? Para meter a Quispe. Quispe entró, pues. Después sacó también a la Padula. No le tembló la mano para sacar a la Padula, hermano. Entró este Alzugaray. Oye, qué bien este Cooper, ¿eh? La U ha remontado. Un resultado adverso. 4-2 ha quedado el partido. El morenaje Andy Polo, después de mucho tiempo, hizo gol. Al igual que Jairo Concha también. Un tiro libre espectacular. Creo que el arquero tiene parte de la culpa en el gol, ¿eh? Luego este Valera también hizo gol. Bien, muchachos. El Sport Boys. Qué bien que está jugando el Boys. Miguel Drago es suplente, hermano. Entró faltando pocos minutos para que acabe el partido. Le ganó por la mínima diferencia al Sporting Cristal, que no levanta cabeza. Últimamente a YouTube le veo medio bronquero. Busca bronca a los rivales. ¿Qué quiere ser machito, gallito, qué? Así no puede, este, Yotun. Tú que eres de pie fino, que juegas bastante bien. Ni Barco, ni Yotun pudieron hacer algo para que el Sporting Cristal gane, pues. Con uno menos, fue expulsado un jugador. La misilera. Con Zambrano, Cueva, que está levantando su juego. Cuevita está adelgazando y está agarrando su físico, ¿eh? El cerebro del equipo. Bien, ¿eh? Por el Boys, que ya está, creo que tercero. Bien, muchachos, ¿eh? Bien, ¿eh? 8 minutos para las 11 de la mañana. 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

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Hoy está elegantemente vestido mi compadre Carlos Enrique Manguera. Para mí que tiene algún planeta hoy día. O una criatura. Para mí que hoy tiene un entierro. Bien, Manguerita.

0: En Radio Galicia, es la temperatura de la hora. 31 grados centígrados. Esto fue la temperatura de la hora. 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

Saludo para Sarita, Isabel Lazo Díaz. A ver, me escribe quién. Ah, Jimmy John Yap. Me cuenta que 30 de agosto, ayer, bueno, cumplieron 23 años de estar súper enamorados con su esposa Sarita Isabel Lazo Díaz. Qué bien, maestro, ¿ah? ¿Eh? Como siempre, compartiendo el más grande y puro amor.

0: 11:28 minutos. 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

0: En Radio Galicia es la temperatura de la hora. 34 grados centígrados. Esto fue la temperatura de la hora. 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

los niños en la sala de audio. Sigue Power en la coordinación general de programa. Carlos Enrique Manera, departamento de logística. En la seguridad, el Lobito Vázquez. En la locución te acompaña el Correcaminos José Morales. Gente, aquí vamos hasta la 1 de la tarde.

0: El Chimenito, le encanta bastante a mi gente linda de la Casita Verde. Ahí está Claudita, Rebequita, Arturito. Linda gente, ¿eh? Lo máximo. En la Casita Verde, en el sector de Ventanilla, en la banda de Chiricayo. Ahí está la gentita linda que nos escucha siempre, ¿eh? Con todo mi cariño, con todo mi amor. Saludos, chicas lindas. Bequita y Claudita. Y por supuesto para Arturito, que sigue progresando en la vida. Lindo muchacho, ¿eh? Chévere, excelente. 12 con 25 minutos. Saludos para mi pata Ananía Sánchez. Saludos para el segundo, la señora Lita también. La señora Irma. Saludos a nuestra gente linda del distrito de La Habana de Chiricayo. Ananías, lindo muchachito.
1: ¡Vamos! Sonando con esta super canción.

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15: Bueno, seguimos con este bloque de cumbias. El señor Daniel Agustini con nosotros. Venga, maestro.

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3: Bueno, ya tú lo sabes, ¿ah? La respuesta que manda.

0: todos enamorados, qué rico. Porque recordar es volver a vivir, ¿sí o no? Qué bonitos éxitos, por supuesto.
1: En Radio Galicia, es la temperatura de la hora. 34 grados centígrados. Esto fue la temperatura de la hora. 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

eres un bandido, ¿no? 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Gente, ¿qué tal fin de semana? ¿Qué tal fin de semana?

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0: la nueva descarga, los Amautas.
1: El orgullo Puerto Rico.
0: Locos de amor. Atención, la hora, 1:40, 1:40. Una con 40 la hora, porque la hora es muy importante. 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

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Ahí está Brian, el gemelo que ha celebrado su onomástico a todo dar. 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Sintonía total. 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

0: Radio Galicia. Esta es la temperatura de la hora.
1: 36 grados centígrados.
0: Esto fue la temperatura de la hora. 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

Entramos a la segunda hora del programa. Es de la hora 2 de la tarde con 10 minutos, 2 con 10 minutos. La hora es muy importante. Un saludo para Ojitos, Tinaja, Ain Lamas, Perú. Ain Lamas, Ciudad de los Tres Pisos. La gente de la construcción civil. En la cuadra 5 del Girón San Pedro Morales está Segundo Flores. Están a full tarrajeo los muchachos, ¿ah? Segundo Flores. A full chamba. 2 con 10 la hora, 2 con 10. Randy Tercero te acompaña rumbo hasta las 4 de la tarde.

¿Y qué tal de sintonía de Radio Caricia? 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Un saludo muy especial para la gente de la cancha sintética El Guabal. Por ahí está el profesor Fernando Lucas Fermín Kenner. 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De 3 a 4 de la tarde te voy a presentar el versus. De 3 a 4 de la tarde, ¿eh? El

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Hasta aquí llegamos. Cumbia fresh, cumbia refrescante. Lo prometido es deuda. De 3 a 4 de la tarde te voy a presentar el versus, donde tú tienes que votar por tu grupo favorito al 942-940951. Hasta aquí llegamos con cumbia fresh. Ya regresamos con el versus.

0: 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Esta es la temperatura de la hora.
1: 36 grados centígrados.
0: Esto fue la temperatura de la hora. 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
1: Aquí te presento el Versus entre dos agrupaciones donde tú tienes que votar por tu grupo favorito. Hoy te voy a presentar a Tempestad y Privados. Privados y a Tempestad. ¿Por quién vas a votar? Tú eliges al 942-940951.
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1: Iniciamos el Versus con Internacional Privados.

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0: Continuamos con el Versus. Es el turno de Tempestad.

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0: 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Ahí está Brian, el gemelo, a full chamba, Derek Ramírez y Francisco, el heredero. Están a todo volumen escuchando Radio Caricia, está buenísima. Te voy a dejar con el ganador del versus a la cuenta de tres. A la una, a las dos y a las tres.
1: En este versus, el ganador es...
0: Atención Tarapoto, el ganador del versus es... ¡Privados! Nos vamos. Mañana estaré como siempre desde la una en punto de la tarde. ¡Chao!

0: 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Es la temperatura de la hora. 35 grados centígrados. Esto fue la temperatura de la hora. 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
1: ¡Lobo, hace rato, papi! ¡Hola,
2: Lobo,
1: hola!
2: ¡Lobito!
1: Ayer hemos celebrado el Día de Santa Rosa. Aún todavía continúa la fiesta patrona de las Américas
3: y otra vez
1: patrona de la Policía Nacional del Perú. Así que la gente de la Policía Nacional del Perú está de fiesta. Mi amigo Guti Fox, tantas amistades que tenemos en la Policía Nacional del Perú, un abrazo. Bienvenidos al show de la tarde, te saluda Lugo Bar.

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0: Radio Galicia te da la hora. 4:31.
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Día Nacional del Perú está de fiesta. Están celebrando a la patrona de las Américas. Tanto como el día de hoy también. Ayer fue el día central, el día de la fiesta de las Américas Santa Rosa de Lima. Hoy la continúan la gente de la Policía Nacional del Perú, la gente de la Comisaría de Tarapoto, la Comisaría de la Banda de Chilcayo, cantidad de amigos que tenemos.

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0: 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Esta es la temperatura de la hora.
1: 35 grados centígrados.
0: Esto fue la temperatura de la hora. 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
2: ¡Lobo Pedidos, gente! ¡Hola, hola! ¡Buenas tardes, buenas tardes! ¡Buenas tardes, Tarapoto! ¡Bienvenidos a la secuencia número uno de tus tardes! ¡Wolfie Pedidos!

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0: gente está llamando, la gente está participando. A través del 942-9409-51. Gracias, gracias de todo corazón.
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0: Vamos con audios. Hola, hola, hola.
2: Hola, buenas tardes.
0: Buenas tardes, hermano.
2: Escuchando Radio Caricia y con mucho gusto. Ahora quiero hacer un globo pedido.
0: A ver, a ver, a ver.
2: Ya
0: a ver.
2: Que de Armonía 10 solo pienso en ti, cariño. Aquí con Radio Caricia.
0: Está.
2: Hasta las últimas horas. Gracias.
0: Gracias, compadrito. Gracias. Oye, así me gusta. Así me gusta, todo pulmón. Radio Caricia, está buenísima. ¡Claro!
3: Serrana mía.
0: Gracias a la gente que está respondiendo en las encuestas. 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
1: Radio Caricia te da la hora.
2: 5:31.
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1: Está buenísima. ¡Claro! ¡Como tiene que ser, mi hermano! ¡Al toque nomás! ¡Al toque, al toque, al toque! ¡Estoy complaciendo! 942-9409-51. Esto es Lobo Pedido. Saludos para la gente de Taller de Mecánica El Chino, en el barrio Huayco. Buena Messi, un abrazo.

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en la avenida Aviación. Saludos, Jacqueline, fanática de Radio Caricia, está buenísima. Buena, Jackie. La gente de la avenida Aviación, Aviación, están con Caricia, pues, hermanito, Caricia. La gente de la avenida Aviación. Aún todavía tienes el tiempo necesario.

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0: En Radio Caricia, esta es la temperatura de la hora. 31 grados centígrados. Esto fue la temperatura de la hora. 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

está en la tarde. Buen comienzo de semana. Con pie derecho. Hoy despedimos el mes de agosto. ¿Qué nos trae el mes de la juventud? El mes de la primavera. A ver cómo nos sorprende el mes de septiembre. Para mí, el mejor mes del año, papi. Mes de la primavera, pues, hermano. ¡Claro! 6 de la tarde con 12 minutos. 6 con 12.

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0: Radio Caricia te da la hora.
1: 6:30.
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través de la oveja negra de la family. I love to love Le Butch. 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

0: 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Esta es la temperatura de la hora. 29 grados centígrados. Esto fue la temperatura de la hora. 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